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Seguirán las lluvias todo el día de hoy. Mañana, mañana se espera un 80% posibilidades de lluvia aquí en la región de Portland en el PDX. Mañana la máxima de 68. Actualmente estamos en una temperatura de 61 grados, lloviendo aquí en la zona metropolitana de Portland. Pues, yo quería lavar la troca, echar carne para ver los partidos hoy de Colombia contra Portugal, pero pues bueno, ya me quedé con el café y el pan. Aquí están los humildes, un clásico.

0: ¿Le gustan las argentinas? ¿Les gustan
1: las argentinas?
0: Sí, le encantan.
1: Que sea. Bueno, señores, se terminaron los espectáculos y como dijo el papá del chino.
2: ¿Qué dijo?
1: Los tengo que abandonar. ¡Regresamos!
2: No es cierto.
0: Los tengo que dejar.
1: Los tengo que dejar.
2: Oh my God.
1: ¿O sí lo dijo?
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99.1 El Rey, Eslabón Armado, Ella Baila Sola. Oiga, Eslabón Armado va a estar aquí en Portland el 10 de octubre en el místico Roseland Theater de Portland, ahí del centrito. Va a estar Eslabón Armado y el lunes Jenny tendrá los boletos para regalar. Los puedes comprar ya en etickets.com y cascadetickets.com para que vayas a verlos a Roseland Theater. Este 10 de octubre a las 8 de la noche arrancará su presentación y el lunes regalaremos los boletos. Bueno, vamos con más música. También les recuerdo que el lunes tendremos certificados para los fuegos artificiales que estaremos regalando para celebrar el Día de Independencia.

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1: ¿Qué es lo que estamos a rular? Y empezó el verano. ¡Fuego!

Karol G es la que confunden con la esta, la Wendy Guevara, ¿verdad? Ay, está muy guapa la Karol G. Esa no es la bichota. Yo las confundo a todas, se parecen. Vamos con Sara Ángel. 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Así, hoy te saco de mi vida.

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Se arreció la lluvia, como decía mi mamá, el agual se dejó venir, una nube negra. Quito, córrele para meter la ropa del tendedero. En esos años no había secadora como ahora. No, si ya, guachones no quieren hacer nada. Antes no, sacaba la ropa al sol y luego los pantalones de mezclilla se ponían duros, duros. Y las toallas también, duras, duras, duras, cuando se exponían demasiado al sol, ¿se acuerdan? Cristian Nodal, Banda MS, se llama La Sinvergüenza. Oíte, oíte, ir

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Oiga, hoy a las 7 de la noche empiezan las parrandas del rey. Tenemos este programa ya muy tradicional de hace muchos años, que tocamos corridos, toda esa música vernácula acá, bravía, ¿no? Me estaba acordando de un corrido de Chavino Sánchez. Todo eso a las 7, aquí está Banda Carnaval.

los estaba viendo en Viña del Mar y sí traen los datos. El vocalista trae, trae ritmo, trae estilo. Acá, malandrón, pero buena onda. Lo ves en la calle y te asusta. Pero no, me encanta esta agrupación de qué personajes, de la A a la Z, con los famosísimos y legendarios Ángeles Azules. Vamos con Alejandro Fernández, se llama Un Millón.

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3: Eso chingón, eso, Que no se quede con la pinche gana, Rosita,

93.1 El Rayo, escuchamos a Calibre 50 a mitad y mitad. Estaba viendo Instagram en la mañana videos de aficionados de la selección mexicana. Cómo se la están pasando increíble. Quiere volar. Cómo avientan gente al aire. La fiesta. Bueno, no. Superando a la inteligencia artificial, México no se queda atrás. FOMO por no estar ahí en el desmadre. Memo Garza.

93.1 El Rey, cómo me llena de emoción ver al ejército mexicano apoyando a nuestros hermanos venezolanos en el rescate a personas después del terremoto que vimos hace algunos días. Desgarrador ver las imágenes, la verdad, de los rescatistas, de la gente apoyando allá a la comunidad venezolana después de este temblor. Eso me recuerda mucho a México, la solidaridad de los pueblos, ¿no? Saludo para mi gente venezolana con mucho cariño. Aquí está Edel Muñoz, Cristian Castro, se llama Osadía, aquí en El Rey.

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0: Ya se la saben, ¿eh?
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1: No.
0: Eres muy acedito.
2: ¿Cómo? De hecho, eres muy Grinch en general. 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
1: No.
2: ¿Y qué? ¿Qué? 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
0: oye.

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2: Hola, ¿qué tal, amigos? ¿Cómo están? Bienvenidos al show de Ana María Canseco, edición especial fin de semana, en donde revisamos lo más sobresaliente del mundo de la farándula. Y obviamente muchas cosas tienen que ver con el mundial, porque los famosos también, oye, se han emocionado muchísimo con el mundial. Bueno, si hablamos de la selección mexicana, no se diga. ¿Y qué me dicen los de Colombia? No, Sebastián Yatra volviendo a ser loco, Sofía Vergara, Shakira, no, la cantidad de artistas famosos que están bien involucrados en este mundial es impresionante. Pero bueno, todo el mundo estamos viviendo la fiebre del fútbol y qué padre, es este motivo para reunirnos, ¿verdad? Y además, bueno, es un fin de semana muy especial donde tenemos que consentir a papá, porque se celebra este domingo el Día del Padre. Muchísimas felicidades a todos esos padres presentes, a todos esos padres que se preocupan y que pues luchan y dan un ejemplo espectacular a sus hijos. Muchas, pero muchas felicidades. Y bueno, vámonos con algunos datitos para ti. Ah, bueno, además, espérate, también empieza el verano y vamos a tener el día más largo del año. Sí, oye, y el calorón que se está sintiendo está fuerte, ¿verdad? Bueno, además de mucha información, te tenemos mucho chismecito, buena música, buen ambiente en este Échate pa' acá edición especial fin de semana. Tenemos mucho más que comentarte, así que quédate aquí con nosotros mientras haces lo que tengas que estar haciendo, ¿verdad? Échate pa' acá. Arrancamos esta primera hora de tu Échate pa' acá edición especial fin de semana.

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3: Bienvenidos a la segunda hora de tu Échate Pa' Acá edición especial fin de semana, dedicada a todos los papás bellos, todos los papacitos y papazotes que nos están escuchando. Muchísimas felicidades, que me los consientan muchísimo, que bueno, una carnita asada, bueno, los vamos a poner a trabajar, híjoles. Oye, ¿por qué será que cuando es día del padre no dan tantos regalos? O sea, cuando es día de la mamá, oye, a fuerzas tienen que regalarle algo a mamá, pero a papá como que a muchos se les pasa, ¿verdad? Bueno, pues aquí hay algunas cositas, algunas ideas que les podrían regalar. A muchos papás les encanta la parrillada, así que pues un kit para asar, a lo mejor una tabla personalizada, o salsas o condimentos, eso pues les va a gustar mucho. O a los amantes del café, a lo mejor una tacita con un mensaje divertido, un café especial, una de esas frother que hace espuma para la leche, para hacer su propio cappuccino, una cosa así, o herramienta, también les gusta muchísimo. O si es fanático de los deportes, un jersey o una gorra de su equipo favorito, ahorita de su selección, o el que es muy tecnológico, los audífonos inalámbricos, un cargador portátil que siempre son útiles y siempre se necesitan, un soporte para el celular. El que dice que no quiere nada, bueno, una comida en familia siempre va a ayudar, un álbum de fotos especiales con recuerdos bien bonitos, una carta escrita a mano diciéndole por qué es tan especial, y un regalo económico y que puedes hacer, a lo mejor puede ser un cupón, quizás para lavar su coche, para un desayuno sorpresa, y también pues una foto familiar enmarcada. Eso sería un bonito regalo, ¿no? Bueno, vámonos ahora con el chisme y buena música en esta segunda hora de tu Échate Pa' Acá edición especial fin de semana.

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1: Pues échate pa' acá, resulta que Luisito Comunica se metió en tremendo lío porque sus restaurantes supuestamente pues les va muy bien, sin embargo no repartieron parte de las ganancias como es ley en México. Él le explica por qué.
2: Sí, en efecto, se comunicó a los trabajadores que no habría reparto de utilidades porque este año no hubo utilidades. También se hizo un esfuerzo por parte de los socios para hacer un pago adicional a cada trabajador y así compensar de cierta manera.
1: Ah, mira, pues tuvieron también muchos gastos. Entró dinero, pero también muchos gastos. Qué cosas, ¿verdad? Oigan, por otra parte, está siendo muy criticada esa nueva película de Aislinn Derbez y Mauricio Ockman. Bueno, no la película en sí, sino la rueda de prensa que están dando, que pareciera ser que regresaron o que se llevan requete bien.
3: Yo sé que lo que voy a decir es muy funable, pero Dios nos libre de toparnos con personas así. Yo sé que tienen una hija y eso toda la vida va a ser un vínculo, pero dar entrevistas, decirse que se aman, llorar a cuadro. ¿Se imaginan lo que deben de estar pensando las exparejas de él, por lo menos? Qué bueno que salieron de ahí. Imagínense toparse con alguien así. Qué bueno que se lleve bien con su ex, pero ya a ese nivel.
1: Ahí está. Pues a mí no me parece mal. Tampoco me molesta. Oigan, por otra parte, les cuento que María Becerra confesó una realidad muy triste, pero bueno, tiene solución.
4: That's all. I can't have like babies in a natural way, you know? I can't because pone en riesgo mi vida. No puedo tenerlo. Ya me dijeron que no puedo. Hey, we can have a family, but not in a natural way.
5: Yes. Yeah.
4: Fucking hard.
1: Ay, mi María, pues como dices, hay otra manera de hacer familia también, claro que sí. Los avances de la medicina son muy importantes hoy en día. Oigan, por otra parte, díganme, ¿quién le rompió el corazón a Manuel Turizo, que no cree en el amor dentro del género musical? ¿Cómo va a ser?

0: ¿Qué no te gusta del medio artístico?
1: Que todas las relaciones son mentira. Cuando tú entras a un medio te das cuenta que todo es mentira. Y es normal, en realidad, en un mundo profesional, en cualquier mundo profesional, todo se mueve por interés, todo es así.
0: Y llegaste a conocer a alguien que tú lo veías en las plataformas, qué sé yo, y cuando lo conociste no era lo que tú pensabas.
1: Uno admira, antes de conocer a una persona que tú la conociste por su trabajo, tú lo admiras por el trabajo, que tú no sabes cómo carajo es su persona. O sea, no sabes si es un carechimba que le pega a la mujer, que es un mala clase.
2: ¿Qué habrá pasado?

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1: Hablando de todo un poco, pues échate pa' acá. Fíjense, amigos, que me encontré en las redes sociales a este influencer de nombre Mariano Osorio y habla de los 7 nos más importantes. Escúchalos.
2: Los 7 no indispensables. No andes regalando tu trabajo. No vivas del qué dirán. No guardes tus emociones. No te quedes callada ante una injusticia. No des consejos que no te piden. No supliques. Y por último, no dependas de nadie.
1: Qué importante, ¿verdad? Yo creo que hay que cuidarnos y estos 7 no son indispensables y muy importantes. Pero bueno, cambiando de tema, este fin de semana vamos a celebrar el Día del Padre. Yo conozco a unos papás espectaculares que se merecen todo nuestro cariño y respeto. Si no sabes qué regalarles, fíjate, a ver, por ejemplo, para el fanático de los deportes le puedes regalar el jersey de su selección o una gorra, entradas quizás para un partido. Bueno, están medias caras, ¿verdad? Pero hasta un termo de su selección le va a hacer mucha ilusión. También el que dice que no quiere nada, pues le pueden hacer una comida familiar. Es muy padre. Regalarle un álbum de fotos, también bien bonito, ¿no? Pero bueno, como quiera que lo hagan, hay que celebrarlo. Vámonos con los 3 tristes tigres que tienen esta canción para ellos.

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1: Continuando con este Échate Pa'cá, ya que estábamos hablando del mundial, una que sigue en las nubes es Belinda. Y pues le siguen preguntando y ella sigue contestando que está requete feliz por su actuación.
2: Un momento increíble, histórico. Además, ganó México. Estoy muy feliz, muy orgullosa de haber estado ahí, de haber formado parte de este momento tan importante para nuestro país, para el mundo. Nos vieron millones de personas alrededor del mundo, así que muy, muy emocionada. Me siento muy contenta y agradecida con la FIFA por esta oportunidad. Sé que no es nada fácil poder formar parte de la FIFA y cantar ahí, así que muy agradecida.
1: Oye, pues muy bien por ella, sí la vieron millones de personas en el mundo entero, qué bárbaro. Y uno que también está muy feliz es Diego Boneta, porque lo elogió nada más ni nada menos que Al Pacino por su papel en Killing Castro. Y pues él dice que no lo puede creer, es uno de los highlights de su vida y de su carrera.
3: Honestamente sigo sin podérmela creer, el que Al haya dicho esas palabras de mí es el mejor de todos los tiempos, o uno de los mejores de todos los tiempos. Como mexicano, el poder estar ahí también creo que es lo que más orgullo me da. El reto más importante de mi carrera, pero también el más gratificante. Fue una experiencia increíble.
1: Oye, pues muy bien por él. Por otra parte, vámonos con Poncho Lizárraga, quien expresó su apoyo a la familia Aguilar tras las constantes críticas en las redes sociales.
4: O sea, es gente que tiene un celular, el acceso a las redes digitales y escribe lo que quiera. Entonces, por ese lado, yo lo único que te puedo decir es que admiramos muchísimo a toda la familia Aguilar, como a las diferentes, a la familia Fernández también y a todas las familias. Entonces, en este caso, lo más importante es no caer tampoco en el juego de lo que la gente pueda decir de ti.
1: Oye, pues qué bueno que está ahí con ellos. Y fíjense que Alex González, el baterista de Maná, pues nos dice cuál fue o cuál sigue siendo el secretito de que la banda siempre esté tan unida. Vamos a escuchar.
5: En Maná hemos tenido discusiones y hasta problemas de cosas de sea desde la producción hasta algo de en el estudio, o sea, pero nunca en 30, creo que van a ser 37 años, nunca ha habido un problema de dinero, jamás. O sea, nunca ha habido un problema de que no, yo más porcentajes, tú menos, yo soy más. O sea, nada, brother. Pero todos siempre, siempre los cuatro, siempre encontramos el punto ese y siempre todos hacia la misma meta y siempre todos en la misma dirección.
1: Qué bueno, porque cuando se trata de dinero, ahí se rompe todo. ¿Usted qué opina?
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1: Continuamos con este Échate Pa' Acá. Y les platico, amigos, que la cantante Lupita Infante se convirtió en tendencia después de que varios videos interpretando música ranchera se hicieran virales en las redes sociales. Su estilo y calidad vocal llevaron a muchos usuarios a compararla nada más ni nada menos que con Ángela Aguilar. ¿Cómo la ven? ¿Sí? ¿Se vale o no? Pero bueno, por otra parte, ya que estamos hablando de Ángela Aguilar, pues resulta que siguen diciendo que pues esa relación con Cristian, con su esposo, no anda bien. Sin embargo, pues constantemente ellos están publicando fotos en donde están juntitos y están muy bien, ¿verdad? Y tras el video del beso accidental de Nodal a una señora mayor, los memes aparecieron más rápido que una exclusiva de revista. Muchos usuarios hicieron bromas diciendo que la fan tuvo más suerte que medio México. ¡Ah, caray! Bueno, por otra parte, Save Me Tonight ya se convirtió en uno de los lanzamientos más comentados de la temporada y marcó la primera colaboración entre Jennifer López y Guetta. ¡Qué bárbaro! Esa presentación estuvo increíble cuando apareció J-Lo de sorpresa en el concierto de David Guetta. Nadie se lo esperaba. Este fue un concierto que tuvo allá en París ante más de 80 mil personas. De verdad, la J-Lo se veía espectacular. ¡Qué bárbaro! La diversión aún no termina. Tenemos más chismecitos porque yo sé que te encantan y a mí me fascinan. Si a ti te gustan, uy, imagínate a mí. Tenemos lo más sobresaliente del mundo de la farándula. Una hora no era suficiente. Necesitamos dos para chismear contigo. Así que échate pa' acá y no te pierdas la segunda hora de tu programa. Mientras tanto, te dejo en buena compañía en tu estación de radio favorita. Y por ahí, de pasadita, te invito a que nos visites a nanamariacanseco.com.

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3: Bienvenidos a la segunda hora de tu Échate Pa' Acá, edición especial fin de semana, dedicada a todos los papás bellos, todos los papacitos y papazotes que nos están escuchando. Muchísimas felicidades, que me los consientan muchísimo, que bueno, una carnita asada, bueno, los vamos a poner a trabajar, híjoles. Oye, ¿por qué será que cuando es día del padre no dan tantos regalos? O sea, cuando es día de la mamá, oye, a fuerzas tienen que regalarle algo a mamá, pero a papá como que a muchos se les pasa, ¿verdad? Bueno, pues aquí hay algunas cositas, algunas ideas que les podrían regalar. A muchos papás les encanta la parrillada, así que pues un kit para asar, a lo mejor una tabla personalizada, o salsas o condimentos, eso pues les va a gustar mucho. O a los amantes del café, a lo mejor una tacita con un mensaje divertido, un café especial, una de esas frother que hace espuma para la leche, para hacer su propio capuchino, una cosa así, o herramienta, también les gusta muchísimo. O si es fanático de los deportes, un jersey o una gorra de su equipo favorito, ahorita de su selección. O el que es muy tecnológico, los audífonos inalámbricos, un cargador portátil que siempre son útiles y siempre se necesitan, un soporte para el celular. El que dice que no quiere nada, bueno, una comida en familia siempre va a ayudar. Un álbum de fotos especiales con recuerdos bien bonitos, una carta escrita a mano diciéndole por qué es tan especial, y un regalo económico y que puedes hacer. A lo mejor puede ser un cupón, quizás para lavar su coche, para un desayuno sorpresa, y también pues una foto familiar enmarcada. Eso sería un bonito regalo, ¿no? Bueno, vámonos ahora con el chisme y buena música en esta segunda hora de tu Échate Pa' Acá, edición especial fin de semana.

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1: Échate Pa' Acá. Y Échate Pa' Acá, muy triste, amigos. Fíjense que lo que se sabe hasta ahora, dos helicópteros habrían chocado en el aire en la mañana del 14 de junio sobre Río de Janeiro. Tras la colisión, ambas aeronaves cayeron en la zona Recreiro Dos Bandeiras. Uno de los helicópteros impactó cerca de un lote donde había vehículos estacionados. Ahí falleció desafortunadamente Oliver Tree y otros influencers que también viajaban en estos dos helicópteros, entre ellos Gaspi Prim, el director Lucas Vignale y un productor musical brasileño. Y bueno, Oliver Tree deja una huella muy muy grande. Fíjense que uno de sus grandes amigos, Aaron Mercury, que por cierto tenía muchísimos videos con él, tenían una gran amistad, así reaccionó ante esta lamentable noticia.
2: No les había dicho nada porque esperaban que fuera broma. Con noticias como esta, pues deseas que te digan que es mentira o que, pues bueno, que te digan que todo está bien, ¿no? Estoy devastado con la noticia, de verdad que no me lo creo, no me lo creo. Me quedo corto con las palabras para describir a Oliver. De verdad, con el tiempo que lo conocí, se volvió un hermano, te lo juro que conectamos muy bien.
1: Qué triste, ¿verdad? Descansa en paz. Vámonos ahora con Aitana. Fíjense que Aitana dice que prefiere la tranquilidad de su hogar, aunque no llegue a ser mega super famosa. Vamos a escuchar su explicación.
3: Mi punto número uno en la vida es ser feliz, la verdad. Y luego ya viene todo lo demás. Entonces, si yo no soy feliz tanto tiempo fuera de casa, pues entonces no me voy tanto tiempo fuera de casa. A mí me da igual no ser la número uno, ni la número cinco, ni la número diez. Obviamente me encanta que mi tema vaya creciendo en la lista porque veo que la gente lo escucha y digo, qué guay, un tema pop ahí subiendo. Pero yo estar mucho tiempo fuera de casa lo llevo muy mal.
1: Pues sí, pues sí, está tranquilita y más vale ser feliz. O sea, a veces el triunfo, ser número uno todo el tiempo, pues no es la felicidad. Por otra parte, le preguntaron a Gracie que tu carrera, o sea, la fama o el amor. Y esto fue lo que contestó.
4: Pucha, pero es que muy lindo el amor, pero si no me siento como individuo satisfecho, pues, ¿qué tanto buen amor voy a entregar? Entonces, difícil pregunta. ¿Usted cuál escogería?
5: El éxito, el éxito.
4: Bueno, entonces usted el éxito y yo el amor.
5: ¿Sí, seguro?
4: Ay, juepucha, es que también me imagino con mucho éxito, pero sin alguien con quien compartirlo. Es que es raro, es que es necesario una cosa y la otra. Se complementan bien. ¡Está candela esta pregunta! Amor, amor, amor.
1: ¿Y tú? ¿Tú qué elegirías? Háznoslo saber a través de nuestras redes sociales.
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1: Y échate pa' acá, el chisme continúa sabroso. Y es que fíjense que Kenia Oz sacó un videíto en donde está cantando una canción de Selena, La Llamada. Pero y la canta con una injundia, sobre todo la parte que dice: te vi con ella y no puedes negar que eran tus labios los que la besaban. ¡Ay! Esto obviamente encendió aún más las alarmas que dicen que Peso Pluma le pudo haber sido infiel a Kenia. Bueno, pues la divaza, al parecer no queriendo las cosas, pudo haber confirmado esta noticia.
2: Yo vi unos likes por ahí, no sé, como de una que trabajaba con Kenia, algo así. Como que Peso había hecho algo, pues. Pero imagínate si a Beyoncé le montaron cacho.
1: Ándale, bueno, no creo que lo haya confirmado, pero también le encanta el chisme, igual que a nosotros. Pero bueno, continuando con la información, fíjense que María Becerra últimamente en ciertas entrevistas ha abierto el corazón y ha contado momentos muy difíciles que le ha tocado vivir últimamente en este proceso de querer ser mamá.
3: Y primeramente se me reventó como una trompa y tuve una hemorragia en 2023. Oh. Like, that was the first time we were looking for a baby. And we spent like 2023, 2024, and 2025 looking for a baby. And I lost like 4 pregnancies. You know, like first one, it was ectopic, pregnant. And then it was like 2, like, abortions. How you say, like, I didn't want to.
1: Híjoles, qué fuerte, ¿no? Cuántas mujeres no se han de identificar con ellas, con ella, qué bárbaro la pérdida, pues, de esos embarazos, qué difícil tuvo que haber sido para ella. Como ella dice, se va a convertir en mamá, pero de diferente manera. Le deseamos todo lo mejor. Oigan, y por otra parte, Yailin, la más viral, pues le preguntaron de todo. Vamos a escuchar.
4: He visto cosas mías antes que yo.
5: Extraño, ¿se puede decir?
4: Extraño, y digo, o sea, en ese momento era feliz. Ahora soy feliz, pero antes también era feliz.
5: Si tú no fueras artista, ¿qué tú fueras y por qué?
4: Yo fuera cirujana.
5: ¿Alguna vez has pensado en ejercerlo?
4: ¿Qué?
5: ¿En ejercerlo, estudiarlo?
4: No, ya no.
5: Sí. ¿Cuál ha sido tu peor inversión financiera?
4: Ahora.
5: ¿Se escuchó de todo? Un consejo para las sobres.
4: Que sigan, o sea, luchando por sus sueños.
1: Ándale, lo que más me llamó la atención es de que si no hubiera sido cantante, sería cirujana. Imagínense. Interesante, ¿verdad? Ay, caray. Bueno, amigos, continuamos con más de tu Échate Pa' Acá. Más información en anamariacanseco.com.

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2: Y échate pa' acá chismecitos del fútbol. Claro que sí. No. Messi sigue siendo mi ídolo. Resulta que él volvió a hacer historia en la Copa al anotar 3 goles. Con esto, el capitán argentino llegó a las 16 anotaciones en mundiales e incluso igualó la marca que nunca antes se había igualado del alemán Miroslav Klose, quien a esta hora es el máximo goleador en solitario en la historia del torneo. Pero bueno, el caso es de que vimos a un Messi renovado, contento, feliz, y es que dice que cuando él se siente bien lo da todo, e incluso dice que admira muchísimo a otro gran deportista.
3: A mí me gusta jugar al fútbol, es mi pasión desde chiquito, y cuando estoy así, bien, doy el máximo. Estamos mirando ahora la serie de Rafa Nadal y me identifico mucho, ¿no? Creo que somos muy parecidos en ese sentido, que siempre quiero dar el máximo, siempre me quiero sentir bien y disfruto de esa manera, y bueno, mientras pueda y esté bien para hacerlo, ahí estaremos.
2: ¿Qué tal? No, qué bueno que se sienta bien. Pero fíjense, en el primer gol no pudo más y le ganó el sentimiento y lo vimos llorar. ¿Por qué lloró? Pues los periodistas le preguntaron.
3: No, la verdad que una cuestión totalmente ajena a lo deportivo. Pasó unos días difíciles, complicados. Pero nada, agradecido a toda la delegación, a todos mis compañeros, porque estuvieron siempre, como siempre, al lado mío, dándome mucha fuerza para que esté bien y nada, nada más.
2: ¿Qué tal? Yo creo que porque pensó, hubo un momento ahí que él no iba a participar en este torneo porque se había lastimado. Ay, ay, ay, pues qué bueno que se siente bien y que goleó.
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1: Échate Paca. Continuamos con este Échate Paca y Wendy Guevara, quien pues dice que sí, en efecto, ya quiere convertirse en mamá y papá.
2: Leí en la prensa que estás en la búsqueda de ser madre, ¿eso es cierto?
3: Sí, mira, lo he dicho varias veces, apenas voy a ver el proceso, cómo se puede, pero bueno, les voy a decir algo y te va a escuchar un poco loco, pero puedo ser madre y padre a la hora que yo quiera. Me han invitado ya diferentes amigas que me han hecho propuestas y la verdad no creo, no me late así.
2: ¿Cuál sería ese método que te han propuesto?
3: No sé, pues ya sabes que hay rentas de vientres, de óvulos y todas esas cosas, entonces no sé, necesito ponerme a pensar, pero por el momento me pongo a trabajar muchísimo.
1: Oigan, pues muy bien, ojalá que pronto se le cumpla, pero tiene que trabajar y tener pues un poquito más de estabilidad, ¿no? Y que pase cuando tenga que pasar. Y uno que le cambió la vida cuando fue padre fue Juanes, y aquí nos lo explica.
4: Cuando nacieron mis hijos, me di cuenta que el amor más grande son los hijos, y que tanto Cecilia como yo empezamos a entender ese amor puro y limpio que son ellos, y obviamente te genera una cantidad de sentimientos, de una sensibilidad increíble, de un amor pues ilimitado, y también de responsabilidad, preocupación, pero alegría. Trato todos los días de decirles cuánto los amo, todos los días, aunque sea muy intenso. Papá, eres muy intenso, no me importa.
1: Qué bonito, ¿no? Qué buena onda, y la verdad que es un gran papá. Disfruta mucho de sus hijos, los apoya en todo momento, así que muchísimas felicidades. Oigan, cambiando de tema, les platico que Gracie dice que disfruta muchísimo ir a diferentes conciertos, ¿verdad? Pero pues que ella arriba de la tarima no se atreve, o más bien no le gusta cantar canciones explícitas, o sea, sexualmente, que digan cosas así altisonantes y todo. Dice que pues no, eso no es para ella.
5: Entonces yo como artista he sido muy cuidadosa y he mantenido como esa línea, no pasar esa línea delgada de la manera de expresarme con las palabras. Como que aunque hablo de sensualidad, si tú escuchas las canciones, no hay nada que pase la línea que uno diga, wow, esto se siente grotesco, se siente muy explícito. No porque esté en contra, porque si yo voy al concierto de Bad Bunny o si voy al concierto de Tokisha, me las sé y las canto todas, pero yo a la hora de subirme a un escenario, de ser yo la intérprete, soy un poquito más cuidadosa con la manera.
1: ¿Cómo la ven? Y terminamos con buen humor. Esto va dedicado a todas las solteras. Yo creo que todas hemos hecho esta oración. Escúchala muy bien.
6: Si es tacaño, que no me vea. Si es borracho, que no me busque. Si es casado, que no me encuentre. Líbrame de todo hombre mujeriego y todo princeso, y ponme por favor en el camino un hombre millonario, generoso y abundante.
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1: Continuando con Échate Pa' Acá, bueno, vámonos con Wendy Guevara, que por cierto ha dicho en innumerables ocasiones que quiere convertirse en mamá. Bueno, pues dice que está explorando a ver qué puede hacer. Claro, tiene todavía su parte masculina y pues sí se puede convertir en papá, pero ella quiere ser la función de la mamá. Pero bueno, le preguntaron si es de que había una reconciliación con su ex amiga Kimberly, la más preciosa.
2: Yo ya no me llevo con ella y no nos hablamos ya, pero de que yo la a eso, a que yo la odio, tengamos un problema enorme o así fuerte, la verdad pues no. Yo la respeto igual y quiero mucho a su mamá, quiero mucho a su familia porque nos conocemos desde niños, pero pues bueno, los temas míos y de ella pues luego los arreglaré. Igual la respeto y cada quien tiene un punto de vista diferente de ver la vida y venimos de muy diferentes, ¿cómo te puedo decir? De generaciones muy distintas.
1: Ahí lo tienen. Y reconciliación sí hubo entre Anaí y Poncho Herrera de RBD, y ella habla de cómo sí se molestó cuando él se rehusó a ser parte del reencuentro de RBD.
3: La última vez, pues sí, nos peleamos porque el señor no quiso venir. Cerraste esa etapa ahí y ha sido, también tú has sido muy congruente con lo que has dicho, con lo que has hecho, cómo has llevado tu carrera, y eso yo te lo admiro, sí, mucho.
4: Porque al final de cuentas Rebelde hablaba, y RBD hablaba de ir por tus sueños.
3: 100%.
4: Y creo que cada quien lo hizo.
3: Bueno, pues te extrañé y me enojé.
1: Qué bueno que hicieron las paces y se volvieron a reunir, ¿verdad? Qué padre. Hasta aquí la información. Gracias por haberme acompañado. Nos escuchamos mañana.
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Llegamos al domingo 28 de junio, es el último programa de este mes y vamos a quedarnos juntos para disfrutarlo las próximas dos horas de BBT, este programa que le rinde homenaje a los grandes de la música, Bukis, Bronco y Temerarios. Aquí te los voy a presentar. Soy Silvia García y te acompaño en las próximas dos horas a través de 93.1 El Rey. Empezamos con la música del grupo Bronco y esto se llama Corazón Duro. Iniciamos.

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Abrimos el cassette de Mix Romántico con las canciones más representativas de los Bukis, Grupo Bronco, Los Temerarios, el BBT, el 93.7.

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1: Se acerca una fecha muy especial que es el 4 de julio, Día de la Independencia de los Estados Unidos, y no hay festejos y no hay fuegos artificiales. El rey tiene regalos para ti, para que celebres a lo grande, para que festejes como debe de ser. 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Mientras, vamos a escuchar más música. Feliz domingo para todos. Soy Silvia García en BBT. Yeah.

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1: Vámonos con una canción del grupo Bronco, que esta pertenece justo a esa etapa clásica del grupo allá por los años 90, cuando se consolidó como un grupo norteño romántico, porque sus canciones pues hablan justo de esa resistencia emocional, de poder seguir adelante después de una decepción amorosa. Ese es el sello del sentimiento de nostalgia, de fuerza, pero también de resistencia del grupo Bronco. Esta canción se llama Un Golpe Más y la recordamos en BBT.

Y quiero escucharte, quiero leerte, quiero conocerte a través de mis redes sociales. Escríbeme @SilviaGarciaRadio. Me encuentras en Facebook, estoy en Instagram y también en TikTok. Mándame tus saludos, tus mensajes, cuéntame en dónde nos escuchas. Y yo te voy a dejar mucho contenido mundialista, porque recuerda que estoy preparando cápsulas informativas todos los días para que las escuches aquí en 93.1 El Rey. Y ahí en mis redes sociales comparto mucho de lo que está sucediendo en este mundial para ti. Vámonos con más música. Sigue disfrutando de BBT.

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Ahí escuchamos a Los Temerarios con Mi Alma Reclama. Qué bueno que sigues con nosotros en sintonía de BBT. Feliz domingo para todos. Espero que lo estén disfrutando. Gracias por permitirme acompañarles en sus actividades. Gracias por ser parte de la comunidad de 93.1 El Rey. Yo, feliz de la vida de poder estar con ustedes cada domingo. Vamos con más música. No se me vayan porque todavía nos falta una hora más de BBT. Aquí te dejo la música de Los Bukis. Yo te necesito.

Oregon 93.1 El Rey, transmitiendo desde Portland, Gladstone, Portland, Oregon. 93.1 La voz inconfundible de Marco Antonio Solís. Es el sello distintivo de los Smokies. La voz de José Guadalupe Esparza. Es potente y enérgica. La voz de Gustavo Ángel. Tiene un tono suave y melódico. Muy apropiada para las baladas románticas que caracterizan a los Temerarios. Estos elementos ayudan a distinguir a cada una de estas icónicas bandas. Dentro de la música regional mexicana. Los Smokies, Bronco y los Temerarios. A través del 93.1 en la segunda hora de BBT.

Bienvenidos a la segunda hora de BBT. Si te acabas de conectar, quédate conmigo porque todavía viene lo mejor de este programa. Soy Silvia García. Esta hora estará llena de emociones, de recuerdos y de mucha música que nos mueve el corazón. Y además, atención porque vamos a tener la trivia y los regalos del rey. Así que no te muevas porque esta hora viene cargada de mucho sentimiento. Vamos a iniciar con Marco Antonio Solís. ¿A dónde vamos a parar?

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dice, llega el momento de la trivia del rey para verdaderos fanáticos. A ver si sabes de qué canción te voy a hablar. Soy una canción que habla de promesas que no se rompen, de alguien que jura permanecer incluso en la distancia y que el amor verdadero siempre encuentra la forma de volver. Fui interpretada por uno de los grandes de la música romántica mexicana y llevo en mi esencia la palabra compromiso eterno. ¿Sabes qué canción soy? A ver si adivinas, esta es la trivia del rey y la respuesta es... Estaré contigo, de Marco Antonio Solís, en BBT.

Y si es la primera vez que andas por aquí, déjame decirte algo. Este programa se llama BBT. Son las iniciales de Bukis, Bronco y Temerarios. Estás escuchando 93.1 El Rey. Nos encuentras también en nuestra página de internet 93.1elrey.com y en redes sociales, en Instagram y en Facebook como 93.1 El Rey. Gracias por ser parte de nuestra familia, de nuestra comunidad. Soy Silvia García y te sigo acompañando un ratito más aquí en BBT.

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el mandato del rey para esta semana y este nuevo mes de julio. Pon mucha atención. Dice que nunca te falten las ganas de empezar de nuevo. Aunque la vida te haya detenido un momento, el mes de julio es para avanzar, para creer en ti y para no rendirte, porque lo mejor todavía está por venir. Yo te espero la próxima semana en punto de las 10 de la mañana, hora del Pacífico, en directo desde Portland para todos los Estados Unidos. Soy Silvia García y este programa fue BBT. Hasta la próxima.

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0: no me gusta Oregon, ¿por qué? Te voy a decir por qué.
1: ¿Por qué?
0: Porque después de esa matanza tan fea que hubo, yo a mí no me gusta Oregon.
1: ¿Cuál matanza?
0: La del corrido. Todo empezó en Oregón. Una bazooka sonaba.
1: ¡Ese es Obregón!
0: ¡Es Obregón! ¡Es Obregón! Sí. Entonces nos vamos pues por Oregón.
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leyenda que está resonando mucho en México con los comentaristas deportivos, streameros que andan diciendo, ¿y si sí? ¿Y si México? ¿Y si sí? Me da un infarto. Ojalá que en esta vida me pueda poner la camisa de México con una estrellita arriba del logo de la federación. Imagínense, no, la locura. Ocupamos una alegría de eso.

0: las 6 de la tarde.
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Aquí estoy el domingo caminando con la música de Cristian Castro. Ay, mi Cristian Castro. Desde que estaba en la secundaria lo estoy escuchando, mi Cristian Castro. Con la de No podrás olvidar que te me... ¿Se acuerdan de esa canción de Cristian Castro? Oh, chulo el vato. No, ya es señora ahora, ya. Ya es tía, como dice él. Y no hace nada. Ay, Edén Muñoz con Cristian Castro Sadía. Voy con El Recodo. Dios bendiga a nuestro amor. Que Dios lo bendiga. Cásate por la iglesia, güey, para que lo bendiga.

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93.1, el rey, herencia de grandes, se llama ya borracho. Estaba viendo videos de TikTok y cómo la gente se expresa de México, los turistas y todos los que van a ver los partidos a México, y están encantados con el país, ¿eh? Pues cómo no, carnal.

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Ay, mi Edwin Luna, no me cantes de esas porque... ¡Ay! Iba a decir una grosería. Edwin Luna, el atracaloso de Monterrey últimamente. Edwin, ya arregla tu problema de visado, vato. Queremos verte aquí en Estados Unidos. Oiga, muchas agrupaciones les han cancelado las visas por andar cantando cosas indebidas. Apología del delito, dice el gabacho. Calibre 50, barquillero.

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Seguimos con más música continua a través del Rey en este super domingo 28 de junio. Oiga, ya se nos fue el mes, verano peligroso, y viene el fin de semana de 4 de julio. Estaremos descansando el 3, tiraremos bola, prenderemos cohetes, los fuegos artificiales. De hecho, el lunes, mañana, Jenny estará regalando certificados para que compres sus fuegos artificiales y celebremos juntos la independencia de Estados Unidos. Cornelio Vega, hasta nuevo.

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2: No.
3: Sí, eres muy acedito.
2: ¿Cómo? De hecho, eres muy Grinch en general. 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
4: No.
2: ¿Y qué? ¿Qué? Pues, ¿qué vamos a hacer? A ver, ¿quién nos va a organizar?
3: El decoratizado, está esto.
2: A ver.
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Lizárraga a través del Rey. Me estaban chismeando que el Eslabón Armado viene a Portland el 10 de octubre en el mítico, y el místico, perdón, Teatro Roseland, el Roseland Theater de Portland y del Centrito. Escucha mañana, Jenny, porque tiene boletos para ver a Eslabón Armado, ¿eh? Pendientes, semana corta.

Seguimos apostándole a la música continua. El Coyote y su banda Tierra Santa. Me acuerdo cuando descubrí al Coyote por primera vez con Árboles de la Barranca. ¿Se acuerda usted esa canción? Ya tiene añales esa rolita. Y el Coyote siempre nos regala algo bueno, ¿no? Verle también en vivo es muy padre. Y ahorita pues anda empleitado con no sé qué, ahí con chismes de vecindad. Se rompieron las medias, ya ni sé. Ahí luego me la platican. Jorge Medina se llama esta canción, lo más seguro. Con el Josie Cuen andan muy agarraditas de la mano. Ay, no, son pareja. No, son compas. Así se hacen los chismes. Jorge Medina, lo más seguro.

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